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1: Hola, bienvenidos a la edición número 760 de La Vuelta al Mundo en 80 Músicas, un programa de DJ Mr. Ale Krishna dedicado a la World Electronic Music desde tu emisora favorita. Saludos de quien os habla, Alejandro López, Mr. Ale Krishna, al micrófono en la dirección, producción, edición y selección musical. Nos acompaña como siempre nuestra redactora Nereida Rubio. Recuerda que puedes oír La Vuelta al Mundo en 80 Músicas en Uniradio Huelva y estamos emitiendo también en 72 emisoras más de 20 países. Este programa se emite desde España, Alemania, Italia, Bélgica, Portugal, Eslovaquia, Francia, Inglaterra, Estados Unidos, Brasil, Argentina, México, Chile, Colombia, Costa Rica, Paraguay, Ecuador, Uruguay, Irán y la Guayana Francesa. Saludamos en el programa de hoy a los oyentes y los responsables de Radio Espiritrompa, Radio Fuga y Radio Manises desde España, La Libertina y Ragnarok desde Argentina, Radio Chigüiro desde Francia y Radio Peca desde la Guayana Francesa. Edición número 760 de La Vuelta al Mundo en 80 Músicas y es un placer tener con nosotros y poder saludar ya a nuestra redactora Nereida Rubio. Hola Nere, ¿qué tal? ¿Cómo estás?
2: Hola Ale, pues como siempre estoy muy bien y encantada de estar aquí una semana más.
1: Genial, es maravilloso contar contigo, ya lo sabes. 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Edición número 760 de La Vuelta al Mundo en 80 Músicas. ¡Comenzamos!

0: Hemos empezado el programa de esta semana con la unión de cuatro artistas brasileños muy conectados con la escena del nordeste del país, especialmente de Pernambuco. Se trata de Filosofino, Presto do Coco, Formiga Dab y la voz de Loruama Brito. Y lo que hemos escuchado hoy nos ha servido de portada de nuestra edición número 760 de La Vuelta al Mundo en 80 Músicas ha sido el tema que han hecho conjunto una canción llamada Fe Cega, que musicalmente mezcla coco y maracatú con rap, rock y dub, creando un sonido híbrido profundo y muy actual y donde cada uno aporta desde su lenguaje. Poesía, tradición oral, experimentación sonora y raíz popular. Y todos ellos bajo el universo de Caxambu Records, un sello que apuesta por fusionar tradición y modernidad brasileña en clave global.
1: Y tenemos ahora en La Vuelta al Mundo en 80 Músicas a Ireke, que regresan con su segundo álbum, Ayodele, un estudio sofisticado de afro soul con toques funk, cantado en francés, yoruba, criollo martiniqués, inglés y español. Ayodele, que significa la alegría viene a mí en yoruba, construye su carácter a partir de la interacción vocal entre la cantante rapera beninés nigeriana Nayel Osho y la artista francesa Agnès Hélène, esta última retomando su papel después de aparecer por primera vez en el álbum debut de Ireke de 2023, Tropicadelic. Ireke, término yoruba que significa caña de azúcar, se decanta en este segundo trabajo por un estilo más relajado e improvisado, en el que las elásticas líneas de bajo, los metales desenfadados y los polirritmos soleados confieren al disco un flujo mucho más fresco y divertido. De principio a fin, cada tema nos sorprende con funk gélido, neo-soul retro, afrobeat cósmico y dub espacial. Y lo que vamos a escuchar de este Ayodele de Ireke es el tema Talogbe Yongo, donde la voz, en toda su multiplicidad, conforma la esencia creativa del grupo y en este caso se utiliza con fuerza, erigiéndose como un himno de resiliencia. Ellos son Ireke y esto es Talogbe Yongo.

Y el sello Cosmic Llamas de nuestro querido amigo Tribbling Sound junto con Criolla Net Label acaban de publicar conjuntamente el pasado 17 de abril uno de esos recopilatorios vertebrales de lo que se cuece musicalmente en Perú. En este caso, el disco lleva por título Descarga Peruana y es un compendio selecto con los mejores productores peruanos que están causando sensación en la actualidad. Este proyecto fusiona la identidad peruana con la vanguardia más atrevida del diseño nacional, consolidando una propuesta sonora que documenta el estado actual de la vanguardia electrónica y tropical en Perú. Descubrimos parte de cómo suena el Perú más actual y moderno, oyendo primero a Criminal Dub y su tema Ganja Tune.

Este recopilatorio es un buen medidor de la calidad y el talento que hay ahora mismo en la escena peruana, en la electrónica y sus muchos derivados, periferias e intersecciones. Entre los artistas presentes en este disco nos podemos encontrar a Totoreque, Pounda, Soctacuri, Pau Carmata, Shushupe, Quechua Boy o Loco Bono, entre otros. Y nos despedimos de este recopilatorio Descarga Peruana, como decimos, editado por los sellos Cosmic Llamas junto con Criolla Net Label, oyendo ahora a la banda La Distinguida con esta maravillosa Prende Candela.

Y volvemos a tener con nosotros a Bahamas Soul Club, un grupo de origen alemán, pero afincado en el Algarve, en el sur de Portugal, cuya mezcla única de soul, jazz, bossa nova, afro y sonidos caribeños los ha situado firmemente en el mapa de la escena de la música negra como una de las propuestas contemporáneas más emocionantes. La banda comenzó en 2005 bajo el nombre anterior de The Juju Orchestra. Su álbum Bossa Nova Is Not a Crime se convirtió en un gran éxito en la escena global del jazz club y en 2008, por razones legales, el grupo cambió su nombre a Bahamas Soul Club. Y con su primer álbum bajo esta nueva identidad, Rhythm Is What Makes Jazz Jazz, de 2008, volvieron a situarse en el centro de la escena. Con su segundo álbum, Bossa Nova Jazz Smells Funky, de 2010, Bahamas Soul Club se convirtió en uno de los proyectos de jazz europeo más importantes. Y con sus discos posteriores, no hay duda de que Bahamas Soul Club está rindiendo a un altísimo nivel dentro de la escena jazzística. Y ahora los tenemos aquí, con su nueva canción bajo el brazo, un tema llamado Rumba Loca, con el que vuelven a explorar el sonido del sur de España en su recorrido por Andalucía. Tras el éxito sorpresa de la canción anterior llamada El Rocío, con sus descaradas vibraciones flamencas, llega la siguiente fiesta salvaje. Una vez más, ese inconfundible sonido Bahama se une al puro fuego andaluz. Guitarras, palmas y flamenco mezclado con potentes líneas de metales y bongos atrevidos en un cóctel ardiente hecho a medida para chiringuitos, discotecas y radios como nuestras 80 músicas. Bueno, pues descubrimos el flamenco bajo el prisma de Bahamas Soul Club con este Rumba Loca. Ellos son Bahamas Soul Club, Rumba Loca.

Y nos detenemos ahora en Marsella, de donde es Cooks, productor y DJ vinculado a la electrónica con un enfoque muy orientado al groove y a la mezcla de influencias globales dentro del house y el bass. Su trayectoria muestra una evolución hacia sonidos híbridos donde combina ritmos electrónicos con referencias culturales diversas. En esta ocasión, nosotros os traemos el tema nepalí, donde el productor construye un track que parte claramente de una inspiración del sur de Asia, especialmente los elementos melódicos y vocales que evocan sonoridades tradicionales nepalíes o indias. La base rítmica, sin embargo, se sitúa en el terreno del house breaks moderno, con percusión marcada y un groove constante que sostiene toda la pieza. El resultado es una canción hipnótica donde se mezclan sonidos étnicos con electrónica. Disfrutamos de Cooks y este nepalí.

0: Y os traemos ahora el volumen 8 del recopilatorio Maulaorama, Exotic Echoa de Vivra, una compilación editada por el sello Maula Records y que salió al mercado el pasado 13 de marzo, que reúne 10 proyectos de habla francesa en torno a una misma idea. Una música de otros lugares, que está viva, compuesta a base de retazos, mezclada y hecha para el movimiento. En el disco podemos encontrar ritmos globales, texturas electrónicas, explosiones de surf garaje, ritmos afro-latinos y caribeños y estribillos pegadizos. Un álbum concebido como una postal en movimiento, con sonidos soleados, bailables y con profundidad. Y lo que vamos a escuchar de este recopilatorio es el tema Electrochica Bomba, de Cumbia Boombox, un colectivo musical femenino formado en Francia por 5 mujeres que mezcla cumbia tradicional con electrónica de club. Ellas representan una nueva ola de cumbia global hecha en Europa. Su tema, Electrochica Bomba, tiene un ritmo directo y bailable con percusión latina y sintetizadores sencillos. Esto es Cumbia Boombox y su canción Electrochica Bomba.
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1: Y desde Tashkent, la capital de Uzbekistán, nos visita ahora Vagan, un artista con raíces armenias cuya música se sitúa en un cruce muy particular entre electrónica de club y sonidos de Oriente. Su trayectoria se ha ido consolidando en los últimos años dentro de la escena underground gracias a un estilo muy híbrido que mezcla Arabian Bass, breaks, techno y estética étnica, siempre con una identidad bastante agresiva y directa para la pista. Y lo que os traemos de Vagan es el tema Ghetto Maghreb, editado el pasado 27 de febrero de 2026, una canción que sigue esa línea y funciona como una especie de declaración de intenciones. Una pieza cruda donde se combinan percusiones inspiradas en el norte de África con bajos pesados y estructuras propias del club contemporáneo. La producción juega con imaginarios del Magreb, pero no desde lo tradicional, sino desde una reinterpretación digital, casi industrial, muy en la línea del base europeo actual. El resultado es un track tenso y muy físico, pensado claramente para momentos de energía en las sesiones, donde lo cultural se transforma en textura rítmica más que en representación fiel. En conjunto, tanto el artista como el tema encajan dentro de esa nueva ola de productores de Europa del Este y Asia Central que trabajan la electrónica como un lenguaje global, mezclando referencias geográficas sin complejos y llevándolas directamente al dance floor. Descubrimos a Vagan desde Uzbekistán con esta potentísima y oscura Ghetto Maghreb.

Y nos complace tener en La Vuelta al Mundo en 80 Músicas a una de las bandas pioneras y pilares fundamentales dentro del trip hop, la celebérrima Massive Attack, que en esta ocasión se ha unido al no menos célebre músico, cantante, compositor y actor estadounidense Tom Waits, con su voz tan característica y maravillosa, para lanzar una nueva colaboración, el tema llamado Boots on the Ground. Esta canción y el vídeo complementario que lo acompaña, creado por Massive Attack en colaboración con el artista fotográfico estadounidense The Final Eye, retrata una época trascendental de Estados Unidos que aún no ha sido bautizada y llega tras las mayores protestas públicas de la historia del país, centradas en la oposición a las redadas del ICE y el autoritarismo estatal. Musicalmente, Boots on the Ground se mueve en ese espacio donde el ritmo es contenido pero pesado, donde los graves parecen más una amenaza que un soporte rítmico y donde las capas electrónicas no buscan el brillo sino la densidad y la incomodidad. No hay concesiones a lo ligero. Todo está diseñado para generar una sensación de vigilancia, de espera, de algo que puede ocurrir pero nunca termina de estallar del todo. Esa forma de trabajar el sonido, tan característica de Massive Attack, convierte la escucha en una experiencia más sensorial que narrativa, donde el oyente se ve envuelto en un ambiente casi cinematográfico. En ese contexto, el mensaje se entiende más como una lectura crítica del presente que como una canción con discurso explícito. La pieza sugiere la normalización de la guerra, la forma en que el lenguaje militar se filtra en lo cotidiano y cómo el control y la propaganda pueden convertirse en parte del paisaje habitual sin que apenas se cuestionen. Más que señalar directamente, el grupo trabaja con la sensación de inquietud, con la idea de que algo no encaja del todo en el mundo que retrata, y esa ambigüedad es precisamente lo que le da fuerza. Prepárate para esta tremenda Boots on the Ground de Massive Attack y Tom Waits.

0: Y nos vamos a despedir con Gita Project desde Francia, un proyecto que surgió de la colaboración entre Alex Naure Said y Fabrice Bansuri, dos artistas unidos por una profunda pasión por la música india.
1: Sí, pero antes nos despedimos de nuestra redactora, Nereida Rubio, a la que, como siempre, le agradecemos el trabajo tan maravilloso que hace y las músicas tan increíbles que nos descubre. Nere, muchas gracias.
0: Gracias a ti, Ale. Una semana más que he disfrutado muchísimo.
1: Es que ha sido espectacular, de verdad. Nos vemos la semana que viene.
0: Claro, claro. Aquí estaremos la semana que viene. Espero que todos nuestros oyentes también estén.
1: Sí, eso seguro. Ahí estarán como un clavo. Di adiós, Nereida.
0: Adiós, Nereida.
1: Bueno, pues como bien dices, Nere, nos despedimos con Gita Project desde Francia, un dúo cuyo enfoque musical fusiona los conocimientos ancestrales de los ragas hindúes con sonidos electrónicos modernos, creando melodías cautivadoras y pegadizas. Y lo que os traemos de Gita Project es su disco llamado Travel Calling, que salió publicado el pasado 15 de febrero en el sello de Montreal, en Canadá, Altar Records. Fahd Bansuri y Naure Said parten en este EP de cuatro temas de la química de su trabajo anterior, mostrando a un dúo en perfecta armonía creativa. En una era de samples digitales, Travel Calling destaca por su compromiso con el arte orgánico. Fabrice, Fab tocando el Bansuri y Alexandre Saidi en el sitar traen de vuelta al ámbito psicodélico sus años de dedicación a la música clásica india, refinando la fusión única por la que se han dado a conocer. A lo largo de los temas, el dúo explora una sinergia más profunda entre las influencias tradicionales del raga y el diseño de sonido moderno. El resultado es una experiencia exuberante y envolvente que honra sus raíces al tiempo que amplía los límites del género Saichil. Bueno, pues nos despedimos de nuestra edición número 760 de La Vuelta al Mundo en 80 Músicas y de todos vosotros con este Travel Calling, nuevo trabajo de Fab Bansuri y Naure Said, oyendo el tema Landing to Mumbai. Fab Bansuri y Naure Said, hasta la semana que viene.

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